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1: Buenas tardes, doña. Conformidad. No hay una camisa por ahí. Del recontinuado. Hágame el favor.

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0: Amigos, la fiesta va a empezar.
1: Me dice la gente que mucho conoce, que los que eran buenos eran los picoses. Eran una fiesta que antes se hacían, con pico, vitrola y mucha alegría.